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1: Creo que el equipo también necesita la afición, necesita que lo lleven volandas. Seguramente esté en un momento mucho más importante de lo que ellos creen, porque creo que una vez que rompan, como aquí dice, ese cristal de volver a ganar títulos, un nuevo proyecto con Javi, que lo está haciendo muy bien, seguro que eso les dará confianza para el futuro y hay que poner la primera piedra.
2: ¿Com t'esperes l'acte de demà? ¿Saps alguna cosa, algun detall o no? ¿O es sorpresa?
1: No he querido saber nada, tampoco me han dicho nada, y cuando a lo mejor alguien se apoye...
2: No digas nada.
1: No, quiero que disfrutar ese momento al máximo y sin saber nada.
2: ¿Qui ve, dels teus?
1: Bueno, viene toda mi familia, viene mis hermanos, mi madre, mi tía, amigos íntimos desde pequeños a...
2: Pues sou 15 o 20.
1: No, de invitados de Madrid vienen por lo menos 50.
2: Mare meva.
1: Sí.
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1: Sí,
2: l'altra
1: sí.
2: És del teu bon amic Paco Sedano.
1: Sí, se lo retiraron, él se retiró creo que fue en el 2018. Temporada 2017-2018, y pues el año siguiente supongo que se retiraría. Y la verdad es que muy orgulloso de estar ahí a la de Paco. Paco ha sido... un grandísimo portero, uno de los mejores de la historia. Creo que también tenía ese vínculo especial con el Palau. Y la verdad es que yo cuando vine, el primer año y medio, vivíamos prácticamente juntos, así que imagínate.
2: ¿Ah, sí?
1: Sí, porque yo no encontraba casa, era un niño, y al final me dijo, yo vivo aquí al lado de la universidad, en unos apartamentos, tal, y me cogí uno encima suyo.
2: Ah, ¿y qué, cada día en su casa?
1: No, él más en la mía, era un poco más grande.
2: Qué bueno. ¿Vindrá? ¿Has parado tan bello o no?
1: Sí, viene él, vienen algunos otros jugadores, por ejemplo, viene Ferrao, que viene de Brasil, imagínate. I la verdad es que muy contento.
2: Que bé. Demà estarem pendents, doncs, després de la Barça-Valdepeñas, de com li retiren aquesta samarreta. 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Okay.
1: Sí, estoy convencido que va a pasar, pero tampoco es algo que de hace un tiempo, después de hablar con la psicóloga muchas veces, es bueno no reprimir sentimientos. A veces llorar delante de la gente no me cuesta, si lo tengo que hacer, si me emociono, y estoy seguro que con la cantidad de gente que ha invertido su tiempo en este momento, gente que me aprecia y que me quiere, sé que lo habrá hecho con todo el cariño. De aquí le doy las gracias porque es algo increíble y sé que va a salir todo genial, entonces seguro que me emociono.
2: ¿Encara vas al psicòleg?
1: Sí. Este año, encima, después de retirarte, también.
2: Fa un año que te has retirado y, por tanto, sí. Necesitabas una mica descomprimir, explicar el que sentías.
1: Bueno, para mí, desde hace ya unos años de que me operé la segunda vez, 2016, empecé ya con Lidia, luego pasé con Rocío, pero es verdad que ahora ha ido por fases, no semanalmente, pero sí que he hecho unas cuantas sesiones con ella después de retirarme, sobre todo porque ten en cuenta que es complicado, pero ese es otro tema.
2: Pasas de 0 a 100, ¿no? O de 100 a 0,
1: yo
2: ¿no?
1: Siempre decía y digo en el libro que cuando te lesionas es como si te quitasen tu identidad, pues cuando te retiras más, porque pasas de ser jugador, de lo que has hecho toda tu vida durante 20 años, levantarte, cuidarte, entrenar, dormir, o sea, llevar todo al milímetro para intentar cuidar tu cuerpo para rendir al máximo, y de repente te levantas un día que esas rutinas no las tienes. Entonces es complicado asimilarlo. Es verdad que yo he tenido la suerte de seguir en el filial y los chicos han hecho que eso sea un poco más acolchado.
2: Sí, formes part del cos tècnic del Barça Atlètic, no?, del filial de Futbol Sala, i estàs fent el curs d'entrenador professional.
1: Ya acabo, en principio...
2: Però entenc perquè vols estar a les banquetes, no? 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
1: Bueno, es una posibilidad. Yo ya le he dicho que para mí, yo lo que quiero es seguir en el Barça. Si es como entrenador, o si es como en la coordinación con los chicos, o si es ayudándoles, quiero echar raíces aquí más, si puede ser. Siento el Barça y Barcelona como mi hogar, entonces en lo que me necesiten, ahí estoy.
2: Y algún día, ¿no?, cuando descansi Javi Rodríguez, doncs potser Sergio Lozano.
1: Bueno, ahora no me lo planteo, y de hecho ojalá Javi pueda estar muchísimos años, creo que se lo merece, después de tanto tiempo haber llegado, creo que ha puesto unos cimientos buenos, y ojalá que vaya todo muy bien y que consiga la Liga, que sería algo muy bueno para todos.
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1: Sí, la Copa d'Espanya, sobretot, creo que fueron mucho mejores, pero al final es lo que le ha pasado, que como el año pasado no fue un año muy bueno, este año, o sea, llevas ahí un par de años que no han sido años muy buenos. En ese momento, seguramente, los penaltis, si hubiesen venido con

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2: 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Entonces, a mi me llaman y me dicen que lo que quieren saber es qué pasó en la montaña.
1: També poden posar subtítols, eh?
2: Ja, bueno, eso es bueno, pero yo se lo pongo más fácil.
1: Vale.
2: Y entonces me dicen, queremos saber qué pasó, qué ocurrió. Y así empieza la investigación. Sí es cierto que Cristóbal Martell, en un aeropuerto de Canarias, se le acerca un prohombre de esta ciudad y le dice, oye, creo que hay un vídeo de Isaac Andic 10 meses antes de la caída en la montaña que os puede interesar. Y así es la primera parte de los encargos que me realiza Cristóbal Martell es, encuentra este vídeo. Encontramos ese vídeo que hoy las imágenes salen en exclusiva en La Vanguardia.
1: Que es la de la Mutua Universal, ¿no?
2: Exacto. Y que, el vídeo completo saldrá en Colapsa este sábado.
1: Uh-huh.
2: Ese vídeo lo que viene a demostrar es que Jonathan Andic, Isaac Andic, 10 meses antes en Mutua Universal, uh-huh, tiene una caída en plano, una caída que no tiene ningún impacto, una caída donde no tropieza con nada y se cae solo. Se contrata unos profesores de medicina forense, 2 profesores y nos dicen que, analizando toda la documentación médica de Isaac Andic, tiene artrosis de rodillas. ¿Sí? Esa misma mañana, antes de salir a la montaña, le tuvieron que aplicar hielo en las rodillas. ¿Sí? Nosotros hemos cogido las imágenes que, repito, hoy publica La Vanguardia, las hemos extrapolado, las hemos llevado a la montaña, y si hace esa misma caída en montaña, ocurre lo que ocurre. Y no hay mucho más. Se han hecho reconstrucciones 3D, que me imagino que, que se irán aportando en los juzgados durante este tiempo. Se han traído dummies de Estados Unidos. Dummies son estos muñecos articulados con el mismo peso, la misma altura que tenía Isaac Andic. Se le han puesto absolutamente todos los controladores que se necesitaban para saber, ¿vale?, para reproducir esa caída en montaña. Y se han llevado además personas, humanos, que han reproducido esa caída, y todas las veces, absolutamente, repito, en informática, o sea, en cinemática, informática, reconstrucciones 3D y con personas humanas, se produce esa caída y se produce la muerte de Isaac Andic. Ahora me preguntarán, bueno, pero a ver, que todos hemos visto a Jonathan Andic esposado, sí, y yendo a declarar, sí, y todos hemos escuchado que hay una juez que dice que usted tiene que pagar 1 millón de euros si no quiere ir a prisión. Lo que no hemos escuchado, y ahora voy a hacer voy a dar una explicación que no quiero que se entienda como un ataque a los Mossos de Escuadra, porque para mí, y yo obviamente de todos ustedes soy el que he visto más causas judiciales y más investigaciones policiales, para mí los Mossos de Escuadra es la mejor policía que existe en el Estado español y una de las mejores de Europa. Dicho eso, hay un señor, un sargento, el primero que llegó a la montaña, la persona que se dedicó a hacer la investigación, que ha hecho una caza al hombre. Él no le ha importado lo que pasó arriba. Y le voy a explicar el porqué.
1: Sí, ¿por qué exactamente? ¿Qué
2: dices?
1: Caza al hombre.
2: Sí, cuando Jonathan Andic se queda solo en la montaña y llama, hace dos llamadas y una al 112, en el momento en que estaba llamando el 112, aparecen dos excursionistas, que son los primeros civiles que llegan a la montaña y ven toda la situación. Se encuentran, y ahora le diré por qué sé que se encuentran, porque no está en la causa judicial. Se encuentran a un Jonathan Andic destrozado, llorando, acuclillado, en medio de la montaña, mi padre, intentando ir a recuperar. Había una pieza de ropa de un chaleco que llevaba Isaac Andic en la mano, y se queda en medio de una caída, y luego ya viene la verticalidad de casi 100 metros, ¿no?, de la caída. Intenta ir ahí, los montañeros me explicaron a mí, oye, no, uno lo quería coger, el otro decía, oye, no, que te arrastra. O sea, explican toda una historia para concluir diciendo que o es el mejor actor del mundo o era imposible que lo que están diciendo los Mossos les ocurriese. Entonces uno dice, bueno, es una visión subjetiva. Bueno, ¿está este testigo en la causa?
1: No.
2: No está en la causa.
1: ¿Y por qué?
2: Coge, esa es la gran pregunta, coge y dice, este Mosso de Escuadra, no, es súper importante localizar este testigo, súper fundamental, porque además hace el correlato de cuando se encuentra con el primer bombero, con el primer tal y con el primer Mosso, todos declaran, no, viene con un señor de unos 40 años, bla, bla, bla, bla, bla, y describen a este señor. Y está en el 112, o sea, interactúa con el 112 este señor, con Jonathan al lado. Bueno, dos meses después dice que no es importante. Entonces uno dice, bueno, puede ser un mal policía y que no lo haya encontrado. Bueno, es que uno se va a la causa y encuentra nombre, apellidos y DNI de este testigo, porque la última llamada que hace Jonathan Andic cuando se presenta con los Mossos, le dicen, oye, le dice el montañero este, dame tu móvil y me hago una perdida por si necesitas cualquier cosa.
1: El montañero es Jonathan.
2: Sí, claro, y entonces sí, sí, está, cuando uno coge, cuando los Mossos investigan las llamadas de Jonathan Andic, está este número de teléfono y lo identifican. Señor tal, tal, tal, con DNI tal y dirección en tal. ¿Por qué no lo llamó? Y ha llamado hasta el último fontanero de Mango preguntándole si padre y hijo se llevaban bien, porque le importaba una mierda lo que ocurrió en la montaña. Lo único que quería, él está convencido, y estoy, o sea, es decir, esto no es Operación Cataluña, ¿eh? O sea, él está convencido de que Jonathan Andic debe ser culpable y ha hecho todo para cazar al hombre. La siguiente, que todos ustedes han leído, no, es que se va a Quito y destroza el móvil en Quito. Maica Navarro, a la que obviamente todo el mundo sabe, ¿eh?, que es mi mejor amiga, Maica Navarro escribe, los Mossos de Escuadra han investigado en Quito y saben que nunca se encendió ese teléfono en Quito, porque el señor Jonathan Andic salió de Barcelona sin el teléfono porque en realidad lo destruyó. Bueno, obviamente, no voy a desmentir yo a Maica Navarro, y Maica Navarro tenía la información real. Es decir, este señor Mosso de Escuadra dice que investigó en Quito todas las compañías telefónicas de Quito, y es verdad, investigó en todas las compañías telefónicas. Bueno, cualquier persona con dos dedos de frente y un investigador policial más, sabe que en la tarificación española del móvil de Jonathan Andic saldrá, en la española, no hace falta llamar a Quito, saldrá si se ha conectado con Quito. Bueno, pues dice que entre el 23 y el 25 yo le he traído a usted esto, para que usted lo pueda leer en la antena, y decir si el teléfono de Jonathan Andic estaba o no estaba en Quito. Esta es la tarificación.
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2: Bueno, pues sigamos, si usted quiere. Cogen y nos dicen a todos nosotros, porque todos lo hemos escuchado, que hay una huella en la montaña, huella falsificada, que seguro que alguien lo hizo para demostrarnos que... Bueno, pues esa huella, cuando el otro día salió en Crónica Global, cuando empezó a salir toda esta explosión, hay muchos Mossos de Escuadra que están con un descontento brutal de esta caza al hombre y de esta mostrar a un tío esposado adelantando una condena social de un apellido, además, que solamente nos puede haber dado éxitos a Cataluña, y filtraron, creo que fue a Crónica Global, una foto donde los Mossos de Escuadra que están haciendo, que cierran el que deberían haber cerrado el perímetro, perdón, y empiezan a tomar las fotos, la huella, la supuesta huella, el mosso que está haciendo fotos tiene el pie justo enfrente de la huella, justo al lado de la huella. Uh-huh. Esa huella no se podrá utilizar nunca, porque la cadena de custodia es absurda y no existe. Pero planteamos los de la defensa, los procesalistas, oye, puta madre, esta huella, presión de Jonathan, no, a mí con jueguecitos vuestros de esto lo anuláis, no, o sea, es decir, yo salgo de aquí con la verdad, que soy inocente. Estamos hablando de ese parámetro de personas. Esa huella la empiezan a analizar 25 días después, y en vez de coger supuestamente la bamba que la tienen ellos de Isaac Andic y tomar una muestra, cogen y dicen que ya no es posible tomar la muestra, y que aunque ustedes han leído el auto de la juez y dicen que la huella es... Y dicen que es imposible demostrar que esa huella sea de esa persona o no, que ellos lo ponen por si acaso. O sea, estamos en este tipo de causa. O sea, esta causa, que la ha visto, repito, tres abogados penalistas de máximo prestigio de esta ciudad, yo que he visto todas las causas del mundo, es una broma. Y lo único que vamos a tener que pedir al final, y hemos tenido que estar callados durante meses, muchos meses que hemos estado investigando... lo único que vamos a tener que pedir final es a la Dirección General de la Policía, al cap dels Mossos, que hagan una auditoría, no de ese señor o no de ese, de esa causa. Y cuando alguien nos diga que hay un señor, Mosso de Escuadra, que se puede inventar pruebas, como lo de Quito que les acabo de decir, por ejemplo, falsear otras pruebas y llevar a un señor, condenarlo de forma previa, socialmente, y llevar a un señor esposado a una juez, que le ha estado comiendo, a una juez sustituta, que le han estado comiendo la cabeza durante un año, diciendo, fírmeme esto, pincha el teléfono, haz esto, que lo vamos a descubrir, y no tienen nada, y encima se inventan pruebas. Pues bueno, yo creo que en estos momentos han dejado hacer al hombre que obviamente, o sea, solamente faltaba, ¿no?, que viniese un capa a decirle a un subordinado, y esto no lo investigue, pero llega el momento que lo único que tienen que hacer es un examen, no de conciencia, sino un examen de una causa judicial, y comprobar que Jonathan Andic no solamente es inocente, sino que además está sufriendo el escarnio de un señor que un día se levantó y dijo, hostia, que de este es algo en Crims, porque es lo único que a mí se me puede ocurrir, que quiere ir a un programa de Carles Porta.
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2: No, eso sería un déficit o simplemente lo que hacía la policía franquista, pues eliminando pruebas. No, yo le estoy diciendo que ha falsificado pruebas. O sea, es decir, no se puede decir que el móvil de Jonathan Andic no estuvo en Quito cuando estaba en Quito. No se puede decir que una huella es una huella de alguien si usted no ha hecho una prueba. No se puede decir, como se dice, que Jonathan Andic iba andando 4 metros por delante de Isaac Andic, y eso es falso, y hemos subido a la montaña, y hemos hecho las pruebas. Oiga, es que ellos han subido 7, yo he subido 700, con 5 peritos, con físicos, con médicos, con ingenieros, y... Estaban 4 metros, desde 4, si usted anda 4 metros delante de Isaac Andic, se gira y ya no ve a Isaac Andic cayéndose, quiera él o no quiera. O sea, quiera él o no quiera. Y tenemos pruebas securizadas con drones, con... de todo. O sea, es decir, lo que... es muy difícil que yo salga en una causa en plena investigación, porque si no, viviría en los medios de comunicación y no en mi despacho, que es donde yo tengo que hacer. Y estoy aquí por una decisión de la defensa, del grupo defensa. Porque las imágenes que hoy... y tengo, señalo a Jordi Joan porque está aquí, que hoy saca La Vanguardia, son unas imágenes que hemos tenido que discutir con Jonathan Dick diciéndole, oye, tío, o sea, te están haciendo culpable, hay que sacar estas imágenes. No, muestra la debilidad de mi padre, yo no quiero, ni aunque me defienda. O sea, estamos hablando de este tipo de personas, o sea, de personas, de una persona que debió ser una persona muy, muy potente en la vida de muchas personas, incluida la de sus hijos, que no quiere mostrar la debilidad de este señor ni para salvarse. Oigan, no. O sea, y el equipo de defensa nos pusimos muy serios y dijimos, hay que salir a los medios de comunicación a explicar la realidad. Y la realidad es que hay un señor de los Mossos de Escuadra que no ha hecho bien su investigación, no, que se ha inventado pruebas.
3: ¿Y por qué?
2: Porque él lo cree, porque yo estoy convencido, absolutamente convencido, de que el sargento de los Mossos de Escuadra se cree que Jonathan Andy es culpable.
1: Sí, pues no, cosas
2: que... pero me parece, y a mí me parece muy bien que lo crea, y que empiece una investigación... para saber lo que ocurre y que de repente se encuentre con determinadas pruebas y diga estas sí, estas no. Lo que no puede hacer es inventar. O sea, en este, yo llevo 30 años investigando y meto 340. Si yo hubiese investigado en una sola investigación, en una, y yo pongo, planto una prueba, yo estoy muerto profesionalmente. Muerto, absolutamente muerto. Yo, como todos ustedes me conocen, yo no necesito publicidad. Ya se lo digo así. Yo saldré con mi libro en septiembre, vendré aquí, chejiji, jaja, hablaré de mí en blanco. Yo no necesito publicidad. Ya en esto, o sea, yo soy el que decido en mi despacho si alguien me contrata o no me contrata. Tengo esa suerte después de haber trabajado como un cabrón toda mi vida. Yo, si estoy aquí hoy, es porque yo estoy absolutamente convencido de lo que estoy diciendo. Yo no me juego mi prestigio ni por Jonathan Andic ni por nadie en este mundo. Y les estoy diciendo... es una caza al hombre. Yo, el profesor Martell, yo le llamo profesor porque fue mi profesor de Derecho Penal, me decía, yo le decía a Paco, tienes que, ahí le decía a Cristóbal, hay que poner que esto es una caza al hombre. Me decía, bueno, Paco, eso dilo tú si quieres, yo tengo que mantenerme desde el punto de vista procesal y decir lo que tengo que decir en un recurso contra un auto. Y entonces digo, bueno, pues ya lo diré yo. Yo no tengo, o sea, yo no tengo ningún tipo de empaque porque no tengo ya miedo a nada en esta vida y en esta ciudad. Es decir, este señor es inocente. Y pongo mi nombre por delante para decir, este señor es inocente.
3: No.
2: Y que ese Mosso de Escuadra tiene que acabar siendo investigado por asuntos internos de los Mossos de Escuadra, pero no porque yo lo diga, es que ya deberían estar. O sea, solamente con que se lea la causa...
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2: Pues eso. Y si uno quiere saber lo que pasó arriba, al primero que tiene que tomar la declaración es al primer testigo. Esto no hace falta ninguno de ustedes... Bueno, Gloria está lo más cercano posible a la investigación, pero ninguno de ustedes... pensaría, no, claro, al primer tío que... ¿Quién es el primero que llega a este? Hay que preguntárselo. Entre otras muchas cosas, porque las novelas el primero que llega normalmente es el culpable. Bueno, pues y el excursionista, obviamente, no, pobrecito mío, no es el culpable. Es que no le han tomado declaración. Es que el día que yo sí lo localizo, yo sí hablo con él, y me decía, es que no entiendo por qué los Mossos de Escuadra no me han llamado. Si yo estoy hablando... O sea, Jonathan Andic me pasa el teléfono y yo hablo con él uno o dos. Está mi voz ahí. ¿Cómo puede ser...? Porque no le importó. Mire, le voy a decir otra cosa. Sobre la supuesta mala relación padre-hijo que todo el mundo cacarea y todo el mundo, incluso amigos míos, han escrito en la prensa. Mala relación padre-hijo la podemos haber tenido todos con nuestros padres o todos con nuestros hijos. Yo estoy seguro que si alguien analiza mis WhatsApps con mi hijo, en algún punto determinado le puedo haber dicho, oye, déjame en paz, chaval, lo que sea. Porque tiene 24 años. Imagina, si coge de cuando era adolescente, ya me puedo morir, ¿no? Si me examinan desde fuera. Declaran, ahora no me... 8 personas, al menos, secretarias, conductores, personal, bla, bla, hijos, hijas. ¿Alguien se puede pensar que las dos hijas de Isaac Andic, si pensase que su hermano es culpable, estarían defendiendo a su hermano? Ya me parece que no. Pero es igual, todos esos declaran y todo el mundo dice, se van bien padre e hijo, se van bien padre e hijo, se van bien padre e hijo. El único que pone un adverbio temporal es Jonathan Andic, que le preguntan y dice, ahora nos llevamos bien. ¿Eh? O ahora sí que nos llevamos bien. O sea, hay una persona, la voy a sacar yo, que es Estefanía Nut, que es la única que habla de una mala relación padre-hijo. Bueno, pues eso se hace un todo. Todo es una mala relación padre-hijo. Bueno, pero a ver, pedazo de lo que sea, que si tienes a uno de 10, no puedes decir que se llevaba mal. Di, uno de 10 dice que se llevaba mal, los otros no.
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2: No, era simplement artrosis, tenia 71 anys, tenia un principi d'artrosis, havia tenido dolores de... Hay todo un cuadro clínico, es decir, están todos los informes médicos, ¿eh? No es que nos los hayamos sacado ahora nosotros aquí de la manga.
1: O sigui, hi ha informes mèdics també que
2: sí, acrediten... Sí, claro, o sea, es un señor que había tenido dolores, que había tenido infiltraciones, que había tenido un montón de cosas. Eso... Es una artrosis. Si es que las imágenes que se ven hoy en La Vanguardia y se verán en TV3 el sábado son muy claras. Hay un señor que pierde... Ah, esa es otra. Que pierde, y es muy importante eso, que pierde la verticalidad normal, corriente, andando en plano, como puede pasar a cualquiera, pero en esa caída no pone las manos. No levanta las manos y las pone, que es el cuerpo humano, que es muy sabio, automáticamente va a poner las manos para que no nos demos de cabeza. Bueno, pues en esa caída vertical... Que hoy por La Vanguardia no pone las manos. Una de las acusaciones de los Mossos d'Esquadra es que lo tuvieron que tirar porque tenía las manos sin daños algunos. Bueno, es que no lo pone. Es que ya hemos mostrado un vídeo de 10 meses antes que no lo pone. Y además dice que la caída es en tobogán, es decir, los pies por delante. Imaginémonos irnos a un parque acuático, ¿no? Pues la típica de caída en tobogán en tal. Bueno. Cuando la caída que nosotros mostramos de La Vanguardia la extrapolas informáticamente y la pones en la montaña, hay un tropiezo con una primera piedra, ¿vale? Él no pone las manos, hace una caída, la gente no me está viendo, pero bueno, una caída hacia la derecha, por lo tanto tiene daños en la parte de la derecha y luego hace una voltereta y se cae ya, pierde lo que lleva en las manos a mitad de la caída, y pierde y se va. Otra de las cosas que dice la causa es que es un sitio que no hay ningún tipo de riesgo, ningún tipo de tal, y el patronato de la montaña dice que no ha habido accidentes. Bueno, pues vale, si nosotros cogemos las estadísticas oficiales de los Mossos d'Esquadra y de los bomberos de la Generalitat, vamos, yo no dejaría a un hijo pequeño mío ir de excursión a ese tramo de Montserrat porque han habido accidentes, han habido muertos. Es que hemos tenido un muerto en Montserrat hace nada. Entonces, claro, no nos pueden decir...
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2: Esa es la gran pregunta. Mire, esa es la gran pregunta. Esa es otra de las cosas que se ha dicho, ¿no? Es que, claro, ha ido tres veces y lo ocultó. Mentira. Primera declaración, Jonathan Andic, 16 horas de la tarde. O sea, es decir, 4 horas después del accidente. ¿Cuántas veces ha venido usted a la montaña? 3 veces. En la segunda vez, entonces dicen los mosoleros que... Ha contradicido, fuerte. La segunda le preguntan, digo, oye, no sé, 3 o 4, pero vamos, ¿por qué? Porque hay una que va y no sube. No era oculto. Un hijo, Jonathan le envía a su padre desde la montaña, mira, aquí es donde quiero que vayamos. ¿Por qué? Porque él quería hacer un lo que sea, ¿vale? Y quería tener un paseo con su padre, ¿vale? Y se va con Estefanía Nut primero a decirle de paseo y le dice, oye, quiero hablar con mi padre sobre esto, ¿qué te parece? Y pasean los dos por la montaña hablando sobre lo que él, que no voy a desvelar yo, sobre lo que él le quiere explicar. Y ya está. Y entonces coge y dice que él quiere ir, tener un trozo, un camino con el padre a solas. Bueno, los Mossos dicen, es que le preguntan, ¿a qué hora quedó usted con su padre? a las 7:15 de la mañana. La gran investigación de esto es que se pone a mirar a qué hora sale el sol ese día. Y sale el sol a las 8. Dice, es imposible, nos está mintiendo. A las 7:15 era de noche. Bueno, vale, a las 7:15 era de noche en Esplugas. ¿Eh? Y a las 8, cuando hubiera llegado a Montserrat, estaría saliendo el sol. Señor Mosso de Escuadra. Bueno, pues toda la teoría es que les miente. Y entonces también añade y dice. Y nos miente porque le preguntamos, ¿a qué hora se levanta? Dice que a las 11. Pero a las 10 y algo contesta, o hay una llamada perdida, o contesta el móvil. Bueno, pero oiga, ¿usted confunde el verbo levantarse y despertarse? Porque cualquiera de nosotros sabe que lo primero que hacemos, y está mal, pero lo hacemos todos, es coger el móvil en la cama. Y luego nos levantamos, nos vamos a la ducha, etcétera, etcétera. Bueno, pues así es toda la causa contra Jonathan Dick. Entonces, yo hoy estoy aquí, como la defensa, para decir y para pedir, suplicar a los medios de comunicación que se tranquilicen un poco. Hasta ahora, es obvio, han tenido una sola versión, que es la versión que ha ido filtrando en su interés el Mossos de Escuadra, no los Mossos de Escuadra, porque estoy además absolutamente convencido, que esto no es una cuestión institucional, sino es una cuestión de una persona, y ahora han escuchado otra versión, y que a partir de hoy nos relajemos todos, porque no podemos olvidar que Jonathan Dick acaba de tener un hijo, pero acaba de perder a su padre. Y acaba de tener que dejar su puesto de Mango, de vicepresidente, que es el señor que creó Mango Man, para escuchar tantas veces que es un inútil. No, es el señor que creó Mango Man es Jonathan Andy. Para que su mujer, que tiene una de las empresas más importantes de influencers, la llamen influencers, no, es empresaria, tiene una empresa que gestiona influencers y ha tenido que privatizar sus cuentas de las barbaridades que le llegan a decir a Paula Nata. Entonces, digamos, que también acaba de ser madre y acaba de perder a su suegro. Y voy a decir una cosa que seguro que se cabrearán conmigo. Hay un mensaje precioso de cuando Jonathan conoce a Paula, de su padre, que le dice, vas, conoce a Paula, se van a comer o lo que sea, y coge y le dice, vas a ser un gran padre y un gran marido. Bueno, pues esa señora, que se acaba de casar con ese señor y que acaban de tener un hijo, ha tenido que privatizar sus cuentas, no puede salir casi de casa. Entonces, llega un momento que esta ciudad es muy pequeña, somos muy pocos, los círculos son muy concéntricos, calmémonos todos, los medios de comunicación sobre todo, la gente, los haters, las cosas que digan, bueno, ya seguro que se cagarán también en mi padre por venirlo a defender, a mí conmigo se cuidarán bastante.
1: Y en el meu per portar-te.
2: Bueno, pero conmigo se cuidarán bastante, pero simplemente pido un poquito de calma para que la defensa pueda ir aportando todas las pruebas que tenemos, hay un informe de 400 y pico páginas con todas estas pruebas que nosotros le hemos indicado, con 5 peritos que se irán aportando y se irá demostrando todo lo que yo acabo de decir aquí vehementemente, porque digo vehementemente porque sé que me va a caer la bronca por parte de Martell y de mi profesor y de Sebastián de Juan. Todo lo que yo he dicho vehementemente se aportará judicialmente.
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2: 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Y a partir de ahora empezarán a haber declaraciones. Nosotros aún no tenemos, o sea, tenemos la causa, pero no tenemos, por ejemplo, las llamadas del 112, donde se escucha a este señor, aún no las tenemos, las tenemos que tener. Y entonces, a partir de ahí, ellos, la Fiscalía pedirá prueba, nosotros pediremos prueba, y pues la jueza de Martorell tendrá que dirimir quién tiene razón. Y si no es la jueza de Martorell, porque ha estado escuchando durante un año a un señor Mossos d'Esquadra diciendo que Jonathan Andic es muy malo, muy malo, muy malo, y culpable, culpable, culpable, será la Audiencia Provincial de Barcelona la que tendrá que poner una mica de seny y una mica de tranquilidad a esta cosa, que espero que sea pronto.
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2: Sí, he empezado primero poniendo la tirita, porque sabía que se me diría esto. Si alguien tiene, para mí, ascendente moral sobre mí, es el director general de la policía en estos momentos. Es un señor que yo siempre, cuando se le juzgó y acusó en Madrid, yo siempre dije, es imposible, porque trapero es alguien apegado a la ley. Eso es lo que define a la persona de trapero, una persona apegada a la ley. Ni a la derecha ni a la izquierda, a la ley, lo que le dice la ley. El señor trapero detendría a su madre si se lo dice un juez. Dicho esto, señor trapero deja trabajar a sus hombres, estoy absolutamente convencido. Hay que conocer a los Mossos d'Esquadra. Si un mando, ya no digo el director general de la policía, uh-huh, el cap de los Mossos d'Esquadra o el jefe de la zonal sur, que era el señor Sallent, le hubiese dicho a su empleado, oye, deja ya de hacer gilipolleces, hubieran tenido un problema, porque hay determinadas cosas que los mandos no se pueden permitir con el instructor, que es el que tiene, simplemente por ser Mossos d'Esquadra y por haber llegado a sargento, es la persona que está capacitada para hacer esta investigación. Yo he dicho la butat, he dicho lo de crims, porque no entiendo la fijación. Uh-huh. Y a lo mejor, es que a mí cuando me vienen a contratar, yo siempre, cuando el cliente, bueno, usted lo probará, digo, si lo que me dice usted es verdad, sí. Porque la gente tenemos, subjetivizamos muchas cosas, ¿no? Y el investigador, cuando recibe una información y se pone a investigar, lo que tiene que hacer es hacer la investigación. Y una investigación es escuchar a las dos partes, escuchar y ponerte en duda. Ahora, el profesor Martell, yo, y más si la gente que me haya escuchado en este programa dirán, joder, qué mala leche tiene este tío. Bueno, a mí es difícil decirme en la vida, a pocas cosas, no, o lo has hecho mal, etcétera, etcétera. Bueno, pues a mitad de la investigación, el profesor Martell, que repito, es mi profesor universitario y tiene esa capacidad, me lo dijo, Paco, evitemos afirmar determinadas cosas sin tener corroboración. Y el informe este que digo que tiene 400 páginas tiene un test de estrés brutal. O sea, es decir, si yo hago una afirmación y digo, ese día llovía, contratamos a un meteorólogo, y lo que estoy diciendo no es un ejemplo, es una realidad. Contratamos a un meteorólogo y le preguntamos, ¿ese día llovía? Sí. Y entonces me hago un test de estrés a mí mismo. Si decimos que las zapatillas deportivas que llevaba Isaac Andic eran zapatillas deportivas de running y no de montaña, y que por lo tanto, con el desgaste con tal y con cual, como llovía, estaba en una zona de arenas pantanosas, geólogo, ¿es verdad que sí, son arenas pantanosas? La zapatilla, no, es que esta zapatilla, como toque una piedra que esté un poquito húmeda, se va a tomar por saco. O sea, el profesor Martell me dio una lección diciéndome, vale, tú estás muy acostumbrado a hacer afirmaciones muy rotundas, pero mi forma de hablar es así, imagínense escribir afirmaciones rotundas, hazte un test de estrés a ti mismo, ponte en duda a ti mismo. Y yo llevo 4 meses poniéndome en duda para coger y leer una causa donde hay un señor que no solamente se pone en duda, que miente, directamente miente.
3: No m'ha contestat el jutge. Perdó. 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
2: És donde no quiero. No quería entrar, y ya se lo he dicho hace un momento al señor Basté. Ha estado, es una juez sustituta, y ha estado escuchando durante un año a un señor que le ha pedido intervenciones telefónicas, irle a buscar un teléfono. El señor este cruzándose en medio de la calle al coche del señor Andrique, entrando en el coche él directamente, el instructor, no enviando a cogerle el móvil. O sea, hemos vivido este tipo de cosas. Bueno, pues hay una señora que ha estado firmando en barbecho. Bueno, en barbecho no, porque si no, ahí estaría mintiendo yo. Ha estado firmando y razonando a su manera, en determinados autos, determinadas situaciones procesales que se le ha ido. Pero hay que entender que es una señora con muy poca experiencia judicial y que le viene un mosso de no sé cuántos años, es igual, porque no voy a identificarlo ni a decir su nombre, y que le dice, es culpable. Yo, si soy juez, y joven o sustituta, yo también me lo creo. Porque el que sabe es él, no yo.
1: Sí. 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
2: Sí, però nosotros tenemos que seguir una instrucción porque tenemos un señor que le están culpabilizando, tenemos unas pruebas, las tendremos que demostrar, tendremos que trabajar procesalmente toda esa situación y llegar a una resolución que, repito, que si no nos lo dice la juez, nos lo dirá la audiencia provincial. Y si no es la juez, nos dirá la audiencia provincial, cuando nosotros le presentemos la... ¿cómo se llama esto? El teléfono, la factura del teléfono, perdón, tal, que diga, ah, pues sí, tiene razón, este señor ha mentido. Cuando nosotros digamos, oiga, pero usted tenía el testigo en la causa, porque lo pone ahí con nombre y apellidos, y él dirá, bueno, no, yo no lo tenía, a ver, sí, se llama esto, con este DNI, con tal, mire, en la página tal está, ah, bueno, pues sí, quizás sí. Bueno, pues nada de lo que yo le he dicho... Nada de lo que yo le he dicho, porque yo aún tengo dos dedos de frente, es judicializable. Nadie se va a poder querellar, porque es así. Han falseado documentación judicial, afirmaciones judiciales que no son ciertas y han obviado información judicial. Y esta causa policial merece que la Dirección General de la Policía o al cap dels Mossos d'Esquadra cojan y hagan un segundo examen, hagan el test de estrés que me obligó a hacer Cristóbal Martí y a mí, lo hagan a esta causa y se den cuenta de todos esos fallos de una persona. Y entonces se pregunten ellos el por qué. Yo no soy, no lo conozco, no puedo yo determinar el por qué. Lo que estoy seguro es que ni con sesgos, ni con ni porque lo odien, ni por nada. Está convencido.
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2: És una gran pregunta. Hi havia un secreto sumario i, aunque nosotros intuíamos lo que íbamos a leer, nosotros sí nos creemos falibles. Y como nos creemos falibles, dijimos, oye, ¿y si nos estamos equivocando? Y sí, de repente no es todo lo que nosotros estamos viendo. Y sí. Y cuando hemos tenido acceso a la causa, que fue hace 3 días, al tercero, o sea, ayer se presentó un informe de 80 y pico páginas. Nadie se puede imaginar que un informe de 80 y pico páginas se haga en 48 horas, ni que se conteste de la forma tan contundente como hizo el profesor Martell, si no estamos todos preparados y sabemos lo que va a ocurrir. Y hoy, después de haber leído la causa, hasta en 3 ocasiones, porque no me lo creía, porque la primera vez la leí en diagonal y dije, no puede ser, esto es una broma. Porque yo estoy muy acostumbrado a leer causas de investigación policial. Y mi primera reacción fue una broma. A un ex Mosso d'Esquadra, que está en el mundo privado, que se le ha pedido una pericial informática, le dije, léete la causa. Y me dijo, no me lo creo. Esto es una vergüenza. No, es que no me lo puedo creer. Bueno, i jo hi estic aquí. Tampoc hemos tardado tanto.
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2: No. Lo que le estoy diciendo es, como somos personas falibles y que no nos creemos nuestras propias verdades, hemos esperado a leer para entonces poder responder. Lo otro hubiera sido una locura. Si yo salgo aquí hace 3 meses a decir esto, vivo 3 meses pensando lo que la señora Serra me ha dicho, que me van a poner una querella, sí, porque yo no sabía lo que había. Hoy, con contundencia y con educación, le puedo decir a este señor, usted no puede inventar pruebas judiciales y usted lo que debería haber hecho es ir a buscar al primer testigo y no decir que no es importante.
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2: Si havien ido a passear juntos, he dicho antes que incluso Jonathan, antes de hacer este recorrido, porque, bueno, quería confirmar todo lo que le quería hablar con su padre. Había estado haciendo otro recorrido de montaña también con la pareja del padre y que Jonathan sí había ido a la montaña. ¿Vale? Que ahora se le acusa de haber estado premeditando eso, sí. ¿No? Claro que había ido a comprobar si en ese tramo, y era un tramo muy corto, donde era muy difícil pensar que hubiera podido ocurrir algo. Las circunstancias son las que son. Jonathan no tenía ni puñetera idea de la caída esta de su padre, ni tenía idea de que su padre tenía una artrosis de rodilla, porque su padre era una persona... Y les repito, ¿eh? Cuando le decimos, hay que sacar este vídeo, no. Jonathan, no, oye, no vamos a mostrar la debilidad de mi padre. O sea, su padre jamás hubiera permitido
6: que este vídeo saliese para mostrar su debilidad. No sé fins a quin punt te l'emportes a la muntanya.
2: No, però és que no era una persona fràgil. Estamos hablando de un tío que hacía deporte todos los días, 2 horas de deporte todos los días. Otra cosa es que tenga las rodillas con artrosis.
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2: Ahora un hijo mío no me habla estos días. Bueno, pues... Pero, coño, claro.
6: Pues haz que te hable, que no se puede. Pero
2: es que al final los padres educamos y los hijos tienen derecho a crecer. Y entonces también hay otra de las frases, ¿no? Hay por ahí una consulta terapéutica, ¿no? Donde se le decía a Jonathan, tienes que matar a tu padre, pero matar a tu padre. A ver, por Dios bendito. O sea, es decir, yo, todos nosotros hemos tenido hijos, y llega un momento que nuestros hijos pasan de decir papá es héroe. Es el momento más terrible del mundo, ¿eh? Papá es un héroe. A papá no tiene ni puta idea de nada. Bueno, pues eso es matar a un padre. Y eso es lo natural, lo perfecto, lo que el hijo debe hacer con un padre, lo que mis hijos han hecho conmigo y deben hacer. Bueno, pues eso, ¿vale? Para que alguien coja y diga que matar a un padre es una amenaza de muerte. Hombre, no fastidies. En un procedimiento terapéutico, bueno, pues estamos ante una causa así.
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2: 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Que Maica Navarro...
3: Porque si no, llego a la redacción y no puedo entrar, ¿eh?
1: Bueno, no, es otra alta baix.
2: Que Maica Navarro, aparte de venir al señor Basté y irse a felicitar a la ducha, tuvo las primeras noticias del accidente y bebió como la jueza. La pregunta que me estaba haciendo su director, ¿no?, es ¿por qué la jueza? Bueno, pues Maica bebió de las mismas fuentes. Y Maica no se ha equivocado. Yo no voy a desmentir a Maica Navarro. Maica no se ha equivocado, así como otros periodistas sí se han equivocado. Maica Navarro no se ha equivocado ni un ápice en todo lo que ha escrito. Maica Navarro en todo momento ha escrito lo que sus fuentes en Mossos d'Esquadra le estaban transmitiendo. Las mismas fuentes que ahora Maica Navarro, cuando ha tenido acceso a determinadas informaciones, vemos como el mensaje duro del principio de Maica Navarro se va reblandeciendo. Y Maica Navarro, y déjenme... Que rompa una lanza por ella, ha estado muy en silencio en los últimos 4 o 5 meses.
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2: Però sí, voy a explicarles yo el cómo fue. O sea, yo estaba en mi despedida de soltero con Maica Navarro, y Maica Navarro, a mí no me había explicado nada, esa tarde había llamado para corroborar estas fuentes, y a mí me llama Cristóbal Martell, estando yo en la cena con Maica Navarro, y me dice, oye, habla con Maica, por favor, que sabe lo del vídeo, etcétera, etcétera, y que no lo haga. Y yo le dije, vale, pues ahora se lo digo. Colgué el teléfono y dije, Maica Navarro. Y Maica Navarro tenía eso. Y por eso Maica Navarro hoy ha salido con esas imágenes, ¿no? Habían dos periodistas de esta ciudad, que eran Maica Navarro y Salvador Sostres, que lo sabían y que cumplieron con su palabra y no publicaron nada. También el señor Basté sabía que yo estaba en esta investigación y el señor Ustrey también, y todos se han comportado como se debían comportar.
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2: No, los primeros investigadores, o sea, no, los primeros mossos no son los investigadores, y sí es cierto que cuando llega a este mosso del que yo estoy hablando todo el rato, es el que se lo cree, y me imagino, porque no lo sé, ni se lo voy a preguntar nunca, debe ser una fuente directa o indirecta de Maica Navarro, que es de la que bebe Maica.
1: Queda dit.
0: Correcte.
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8: 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Pues ya tornaremos al barco d'aquí 8 semanas. 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
32: ya verás, es que es todo esto.
31: Qué buen... Y aparte me gusta como esta cosa medio fascista de tú en el vértice, ¿no?
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32: de deportes también. ¿Te ha gustado el de deportes, eh?
31: Me ha gustado, sí, me ha gustado el de deportes, un hombre bien, me ha gustado el cantante medio Bilbao,
32: sí,
31: medio
32: sí,
31: tal.
32: Home, por favor, Julen, por favor. Una
31: me ha gustado nuestra compañera.
32: Desiree Vera Lobede, que
31: Desiree,
32: tal estás.
31: Muy
32: claro,
31: bien.
32: Muy bien.
31: Aparte, Desiree, ahora voy a contar yo una cosa que te va a fascinar.
33: Okay.
31: Que he peleado yo mucho porque hubiera una actriz negra en la película.
32: Ah, sí, es verdad.
33: Ah, muy bien.
32: Que sí, es la, hombre...
31: Es Yolanda Sey.
32: Yolanda Sey, si la conoces.
31: La conoces, que son dos hermanas.
33: Gemelas, Katy y Yolanda.
31: Es que hay que hablar mucho de las generaciones de los nuevos catalanes, que la gente no sabe, que es que...
32: Por ejemplo, nosotras,
31: como
32: casi.
31: Por ejemplo, nosotras. Bueno, yo en definitiva, porque mis padres no han venido de Senegal, pero ha venido mi padre de Sevilla y mi madre de Murcia. Pero es que los padres de mi amiga o los padres de otros amigos míos de Ghana, y son esas generaciones de catalanes que, oye, que tienen que estar y son Mossos de Escuadra. ¿Sabes lo que te digo? Bueno, son de lo que sea.
33: Igual el Mossos para mí no es el mejor ejemplo, pero todo bien.
31: No, me estás entendiendo, pero tiene que haber Mossos negros también, ¿eh? Aunque nos cueste.
33: Igual lo que no tiene que haber es policía, no lo sé.
32: Es que nosotros somos antipoliciales, ¿eh?
31: A ver, chicos. A ver, un momento. Aunque pasemos de la policía, la película que yo deciré hoy, claro, hago de policía, marica.
33: ¿Haces de policía?
31: Claro. No, no,
33: hago la primera vagada.
31: Entonces sí.
32: Y haces la primera vagada.
31: Hoy me tienes que seguirle hoy el sí.
32: rollo, claro. Vamos.
33: Hoy hemos o sea,
31: pasamos de la policía completamente, vale. Pero si eres algo de policía, ¿qué hago?
32: Nosotros
31: ¿qué
32: le vamos a hacer? Estado policial. De todas maneras, es la primera vagada que haces de policía.
31: La primera vagada y claro. La primera damosu de escuadra.
32: Habías hecho más de puta que de policía.
31: Exactamente, exactamente, sí.
32: Sí. ¿Qué es más fácil, hacer de puta o hacer de policía? Bueno, todo te lo llevas para adentro.
31: Es todo complicación, pero prefiero, es más divertente lo de la puta, ¿no?
32: Yo creo que sí, pero bueno. Yo creo que también depende de la puta. Pero es más fácil hacer de puta. Sí, sí. Yo entre puta y policía, si me tuviera que hacer puta o policía, yo me haría puta.
31: Yo también,
32: sí.
31: Yo también.
32: Bueno, de
31: tú
32: hecho,
31: también, ¿no?
32: Sí, Oma, tú dirás. ¿Tú, Nuria?
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33: A mí es el que pasa, que tengo mucha feina laudada con el sindicato. ¿Qué?
31: Esos cuerpos así como enjutos me encantan.
32: Este es... este también Pardo. Es otro, que el Xavi Pardo, que es otro mariquita de aquí, que sabe mucho de teatro
31: pues
32: y de todo.
31: Pues el cuerpo de esa junto, marica junco, me gusta, es un junco, junco novillero. Ese junco. Cuerpo me gusta. A mí también.
32: Los juncos. A ver, Eudald. 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
3: 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Bon dia.
32: En què estàs? 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
31: Gordo, este, tocado, gafa. Me quito.
33: No se puede con todo, ¿eh? Sí,
31: luego lo vuelvo práctico. A poner. Es más práctico.
32: Pero te lo podrías poner.
33: Si lo quieres usar. Me encanta.
32: ¿De quién es el tocado? Aquí se puede decir todo, porque la radio es para donde...
31: Pues mira, léelo tú, porque eres una persona... Es de Vizcarrión. Que, perfecto. Por favor, o sea...
32: Maravilla total.
31: Hombre.
32: Maravilla
31: total. Philip Daisy y en España.
32: Exacto.
33: Vivas Carrión.
31: Le ponen a Lady Gaga.
33: ¿Cómo?
31: Vivas Carrión.
32: Sevilla,
31: Vivas
32: claro. Carrión. Es que Sevilla utilizan mucho, son muy bonitos.
31: A ver, Eudald, perdona. Todos lo usan.
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31: 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Yo siempre me he visto de RAC1, desde la primera vez que yo pise RAC1, bien lo sabe tu familia.
32: Sí, es veritat, es veritat.
31: Yo me sentí de aquel sitio, cuando estaban en un piso alto.
32: Alto, la 15 planta, sí, nos han bajado ahora, porque esto los periodistas siempre nos van bajando, el periodismo lo van bajando siempre, es una...
31: Habrá mucha gente que se de golpes de pecho diciendo que es de RAC1 y jamás conoció esa planta, ¿eh?
32: Exacto.
31: O sea, yo soy más de RAC1 que mucha gente que está aquí.
32: Bueno, aquí ya molta gente que también se dan golpes de pecho, que son de RAC1 y tatata, no sé qué, no sé cuántos, que acaban de entrar fa 10 años, y nosotras estábamos aquí en RAC1. Quan ha fet RAC1?
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31: Pues no sé por qué estás tan apretada, Núria.
32: Porque ya es de información.
31: Hija, si llevas aquí más de 25 años, ya puedes decir que eres puta y que eres lo que quieras. Claro, ¿sabes lo que te digo?
32: Claro. Es que aparte de la cosa. Pero ya, fíjate, ha sido muy poco puta.
31: ¿En qué sentido?
32: En el sentido de putería.
31: Que siempre estaba aquí.
32: Ella es honesta. 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
31: Pensaba que iba a decir que no puta, pero lo puede parecer, ¿no?
32: Periodista. Molt bueno, bé. 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
31: 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Explícame cómo está la situación. De donde tú estás, ¿cómo está la situación?
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33: un bazar.
31: Un comerci, un bazar, no?
32: Sí. Ah, badulaque
3: sí,
32: és un comerci.
3: Aquesta zona de Barcelona es porta
31: no
3: poc, el tema...
33: Podríamos hablar de los orígenes de la palabra badulaque, pero escuché mal.
31: ¿Es racismo malo?
32: No, es racismo. Es
31: que pues una mierda para la palabra. La retiro.
32: Porque ella es rápida.
31: La retiro porque yo, por favor.
32: ¿Te acuerdas cuando ella?
31: Me he chinado.
32: No, ella de ella, me he chinado. Yo le decía el programa, pero me he chinado no lo puedes decir.
31: Y vino una amiga china y nos lo explicó. Ya lo he retirado.
32: Ah, la Chuen, si es amiga de la Chuen.
33: Somos amigas.
31: ¿Tú eres amiga de la Chuen?
33: Muchísimo.
32: Muchísimo.
31: Pues la Chuen es la que me corrigió y te agradezco muchísimo porque badulaque no forma parte de mi vocabulario, pero lo usa mi madre. Y me ha parecido, me he querido hacer la graciosa y la he cagado.
4: Qué
31: a bazar, que se vaya a un bazar.
32: Una blanca, la van a perdón. ¿Y sabes lo que dices tú mucho? A ver, pregúntale, porque una pena negra, una pena...
31: No,
32: una...
31: pero pena negra es pena negra. O sea,
32: a ver, no sé.
31: Mira, yo tengo...
32: Ya verás, cuidado con la de Siri, porque nos pega unas hostias
31: mucha,
32: a las blancas.
31: Mucha amiga
32: madre,
31: africana. Y les digo,
32: sí, pero bueno.
31: Mi amiga Lidia Nene, negra como tú. Y le digo... por favor, digo, hazme estas... o sea, imprímemelo en folios color carne. Le digo yo, lo lanzo ahí en un audio.
4: Y te dice la otra.
31: No, y no audio, me llama. ¿Qué carne?
33: Claro.
31: ¿La tuya o la mía? Y digo, no lo había pensado, nene.
33: Tengo un libro yo, Candela, un libro infantil que se titula Color Carne.
32: Sí.
31: ¿En
32: es
31: serio?
32: Que esta es la autoridad.
31: Deciré, pero hemos nacido la una para la otra.
33: Fíjate.
31: Gorda, pues sí, tienes toda la razón. Color carne, ¿qué coño? ¿Qué carne?
33: ¿Qué carne?
31: O sea, no somos unas centralistas y nuestra carne es la universal. Pero que sepas que dentro de mí habita una persona negra, ¿eh?
32: Esto tampoco, bueno. Cuidado, es que cuando te pones con Desiré, lo hacemos todo mal.
33: Luego nos tomamos un algo y hablamos.
31: ¿Eres muy radical?
32: Hombre, es que siempre, si eres radical, ¿cómo va a ser? Si eres antirracista, eres antirracista. No puede ser medio racista. No, el lunes, antirracista.
33: Pintas, no, no
31: estoy
33: bien.
31: Aprendiendo en este programa.
32: Dios
31: ¿cómo
32: mío.
31: Estoy aprendiendo? No me quiero ir.
32: Claro.
31: Quiero vivir aquí para
32: pero
31: colaborar.
32: Pero es verdad que ella es muy permeable.
33: Eso es genial.
32: Porque sí, hay gente que por lo mismo... ¿Cómo que yo? ¿Cómo que yo? ¿Qué he dicho? Me chino yo. Yo tengo una amiga china que yo chino, me chino. ¿Para qué me chino?
33: No,
32: y
33: no.
32: Entonces, fast, pum.
31: No, no.
32: Y lo incorporas rápido.
31: Pero es que ni con las propias... O sea, quiero decir, yo soy una señora de 50 años, ni con el propio feminismo yo cometo unas cagadas que te cagas y hay muchísimo que aprender y muchas fórmulas que yo voy en contra de mí misma. Quiero decir, soy una persona contradictoria y tengo que aprender. Desiré, te lo agradezco infinito.
32: Exacto. Un aplaudir para Desiré, lo de hoy, Candela Peña. Esas no... Te tienes que hacer del...
31: Pero aparte, solo porque tú sepas que yo peleo porque haya personas negras en las películas, ¿eso te parece bien?
33: Eso me parece estupendo y tendría que haber más gente en todas partes
31: bueno,
33: peleando.
31: Que mi granito de arena yo lo pongo.
33: Y no dejes de
32: y además,
33: ponerlo.
32: Y además...
31: No voy a dejarlo, Desiré, te lo prometo.
32: Te puder. 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
31: Preparémonos para lo que nos viene. Es lo único que yo lanzo aquí como frase. Después de las noticias de nuestra compañera.
32: Sí, de tota manera, nosotros vamos a resistir aquí, ¿no?
31: Nosotros
32: ¿Somos
31: aquí...
32: antifascistas
31: sí,
32: o no?
31: Sí, hombre, es que no nos queda otra.
32: Queda otra, ¿eh?
31: Desiré, la que se viene es menúa, ¿eh?
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31: Pues te digo una cosa.
5: Sí.
31: Si jo... O sea... El planteamiento de que me gusten las mujeres, solo me gustan las vascas.
32: Home, y a mí. Es la única...
31: La mujer vasca. O sea, si yo fuera... O sea, si diera un paso más, que no lo descarto darlo en algún momento. Me da miedo ya decir lesbiana, por si no se puede decir. Si yo diera un paso a lo que fuera,
32: no se mete ahí.
31: Quiero solo mujer vasca.
32: La que quiere también ser lesbiana es la Esther Rumagosa, que ella sí que vol intentar. Ella está con... Le encantan los tíos muy tíos. Pero de repente le dius, ¿quieres ser lesbiana? Pues mira qué mona, ¿eh? Es la directora de este programa.
31: Si me dices que eres vasca, me puedo plantear lo que quieras estar, porque eres un sueño.
32: ¿Y por qué eres vascas?
31: O sea, me gusta la mujer vasca.
32: Sí, es verdad.
31: Esa cosa como rotunda. Es la mujer que yo fantaseo ser. La que no pide permiso, la que no se narra, la que nota, la que... ¡Pum! Aquí estoy.
32: Claro.
31: Punto.
32: Claro. ¿Y qué bien visten las vascas?
31: Una Mira, buena. Iba a decir ya una cochinada que no pienso decir,
5: no,
31: pero...
5: No pasa nada, ya veo ya, ¿no?
31: Fantaseo con vascas.
32: Fantaseas con vascas. Tienes amigas vascas, ¿no?, d'Euskadi.
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31: Yo soy muy perfil Najwan Imri, como mujer hermosa.
32: Yo te entiendo.
31: Me gusta mucho ese tipo de mujer, ¿sabes? Me gusta mucho...
32: Najwan Imri te ha admirado mucho a ti como actriz, siempre...
31: Y yo a ella. Yo soy mucho perfil Najwa, me encantaría como novia, también me encantaría un Agore Robles también, muchísimo.
32: Hombre, tú dirás.
31: Muchísimo.
32: Y tú dirás.
31: Esa vasca, tu mujer, muchísimo también.
5: Sin conocerla,
31: pero sé que está contigo y como sabes que te quiero.
5: Te encantaría.
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6: 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Que hables de China, te pone una música de China que él considera desde la seva ment colonialista, heterocéntrica, bisexual, gilipollas. Esto me pone, de China te pone esto. ¿Qué coño sabemos nosotros si esto es China o no es China? Tú le dices a Abu Dhabi,
31: es una revista, es una oportunista.
6: Es como
31: ¿no?
6: la Karen Blixen a Nana África a tomar café. Le dices tú, mira, por ejemplo, le pones, mira, ¿esto qué es? África, te pones
31: esto.
6: ¡Ay,
31: qué básica es la tía!
6: ¡Qué colonialista! ¿Qué coño? ¿Qué sabemos de África? ¿Cómo? Es que, mira, la otra, claro. Y la otra, aquí, claro.
31: Y la otra, ¿eh?
6: Es que es burro. Bueno, escolta, mal temps. 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
32: Pero yo voy con lino, ¿eh? Esto es buenísimo, lo mío.
31: Bueno, sé
32: es que lino me protege de todo. Es que yo la gent que aneu amb pilotada, despilotadas, yo no sé.
31: Es que quiero comprarme un traje como los tuyos para pasarme todo el lastim. traje de lino.
32: Linitos, coses.
31: Vale.
32: 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Aramis, la botiga de Correrable Catalunya.
8: ¿Han cerrado?
32: Yo ahora que empezaba a hacer dinerito con la tele...
31: Para poder comprarte tus trajes buenos. Pero tú ya sabes que te lo hagan a medida, Gordi.
32: 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Bueno, no,
31: ¿Dos años se tarda?
32: ¿Qué coño se va a tardar dos años? Es que nosotros
33: probablemente se tarda menos.
32: Se tarda
31: ¿Y ese señor
32: menos.
31: Que, ¿por qué los hace así?
32: Bueno, porque luego le pasa a un novio...
31: Igual cose con...
32: No, con la boca, sí. Bueno, un aplaudiment para los nuestros compañeros informativos. 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
31: Guapa, es que te digo, es que son las que yo quiero para mí. Son las que yo quiero para mí.
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32: 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Me da una pena, esto?
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32: Por mí, porque es exactamente...
31: Y por mí también, porque es una edad que ya esto no me lo puedo trabajar.
32: No, porque ¿quién edad tens?
11: Ten de 3.
32: Ah, mira, como nosotras. Y también me gusta el enfermero de Eivissa, que está casado, pero me encanta también. Mira que
31: cuidado que son dos acosadores que me persiguen por
32: ya
31: la
32: es verdad,
31: vida,
32: ¿cómo has estado?
31: Es gente que me da miedo. Qué? O sea, sí. Es un matrimonio que igual me podrían invitar a dormir con ellos y hacer una tríaja.
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31: ¿Cómo no lo voy a saber si yo he vivido en el hierro? Que
32: verdad,
31: tienes que
32: coño.
31: Coger dos aviones para llegar allí. O sea, pierdes un día entero para
32: sí,
31: ir.
32: Sí, es que es increíble. 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
31: 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Te lo dije ayer 30.000 millones de veces.
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31: Pero te ha gustado tanto que la extiendes como que te ha parecido una sèrie, ¿no?
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31: No, y también demuestra lo que le gustan los periodistas contar las cosas, porque el primero que me dijo hace 6 años que no haces una película, o sea, me impactó sobremanera. Claro. Cuando me lo dijo me quedé y digo, pues sí, pero bueno, en esos 6 años he hecho un poquito el caso Asunta, he hecho un poquito Furia y
33: Encantó Furia, te lo digo.
31: Menos decir, o sea, me quedo tan tranquila que algo mío te haya gustado porque es que creía que la había cagado
33: mujer,
31: tanto esta mañana
33: no.
31: Y digo, menos mal que algo le ha gustado, que algo le ha gustado
32: es
31: a
32: que
31: Desire,
32: te digo, mira,
31: que es puertona, como mira, hay que ser.
32: El otro día la Desire em va ara hablamos de la desconocida, però em va recomanar un... Qué pena, ¿no?, la edad, que de sobte no t'arriben les paraules.
31: No, pero esto es porque debes estar en una andropausia un poquito también.
32: Hombre, pero andropausia la tengo desde los 45,
31: Pero es que el otro día yo quedé con unas amigas para comer y ahora de repente, o sea, esto es verídico, estaba en el coche, no sabía dónde iba. Y empecé a llorar. Y llego a la comida, quedas con dos amigas como para tomar un vino alegremente y me ven llegar llorando. ¿Qué te pasa? Digo, o sea, en el coche he pensado que me estaba dando un ictus. Y esto me dijo la ginecóloga que pasa, esto es como lapsus. O entras a cuarto de chiquillo y dices, ¿a qué venía yo?
32: Claro,
31: no me acuerdo, tengo que salir. Vuelves, ¿a qué venía yo? Y has hecho 3 viajes a cuarto de chiquillo.
32: Y luego tú te tomas, aparte de todos los colágenos y todo eso que te encanta, alguna cosa, porque yo, por ejemplo, a mi mayordomo, a la Santi...
31: Sí.
32: Li vaig dir un dia, escolta'm una cosa, tu tens una ansietat. vés-te'n immediatament a un psiquiatre que et doni algú, no? Perquè aquella teràpia no quería hacer. Es de Fraga, es de Fraga.
31: Uy, es de Fraga, qué pesada. Le convendría mucho a tu mayordomo.
32: Lo que pasa que también digo yo una cosa, siendo de Fraga, como levanten la tapa de la terapia, lo que
31: puede ser
32: es que a lo mejor no nos conviene en mi casa.
31: A lo mejor no sale.
32: Todo el fantasmeo fragatí y todo...
31: Muy bien, muy bien. Maricaí, has estado a tope.
32: Un aplauso para... Muy bien. 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
31: sí,
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31: No?
32: I la sobrada, que és una cosa habitual en mi, sí. Claro. Bueno, a la ser rubia, alta...
31: No, no,
32: ser,
31: es que vamos, todo te pide todo ir de sobrada. Claro. Me parece perfecto.
32: Es que es así, o sea, que
31: y si hay una que puede ir de sobrada, eres tú.
32: Claro, yo soy, si soy sobrada porque el mundo me ha hecho así. Ya me gustaría a mí tener yo... Y le dicen al psiquiatra, van al psiquiatra, le doy una pastillita. 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
32: Bueno, però les dius...
31: Però tinc moltes amigues. O sea, pero todo esto, el inicio de esto es si yo, aparte de los colágenos, tomo pastillas para la ansiedad o la depresión.
32: Sí. No, no sé si estás deprimida o no, pero es que yo creo
31: que... Pero entonces,
32: que...
31: ¿qué me estás preguntando? ¿Qué quieres?
32: Tomas, aparte del colágeno, tomas pastillas como la Santi, y como yo que a veces me tomo alguna de las suyas, yo faig malament, ¿no?
31: Nunca me he tomado una benzodiazepina. No nunca. Soy de estas, no.
32: Pero ni recreativamente, porque a veces ya domingos por la tarde que digo...
31: No,
32: mira.
31: No, cuando mi padre fallece y yo tenía que parir el día que mi padre se ya muere, es que se ahí sí yo un poco un desajuste y sí que vine a una psiquiatra de Barcelona y me dio una medicación que, como bien dice Esther, te la tienes que ir quitando de a poquito, quitando. De a poquito, de a poquito. Solo en ese momento.
32: Solo en ese momento.
31: ¿Que he pasado momentos peores que debería haber estado medicada? Es probable. ¿Que no lo he hecho? No lo he hecho.
32: No lo he hecho. Bueno, llavors, la desconocida, ¿fas de policía?
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31: 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No, Lara Sendim és la mi cumbre. Es, si ahora hay un pedestal, es donde pongo yo a la guionista de esta película. Porque... Entiendo que es muy vistoso decir, está basada en una novela de Rosa Montero y Oliver Truc, sí. Pero que esa novela se las encargan a ellos en un festival de literatura en Francia y hace uno un capítulo, el otro, y eso, forma de guión, hay que darle.
32: Claro.
31: Y es que Lara Sendim ha estado catalana, ha estado ahí muy, muy a tope conmigo, desde el primer día hasta el último. O sea, es que la tengo que abrazar y aplaudir mucho.
32: Pues mira, vamos a aplaudirla. Anava a dir, La desconocida, bueno, és un thriller...
31: És un thriller de personatges crepusculares.
32: Crepusculares, todos estan...
31: Sí, todos estan con unas heridas y con unos problemones y con unos tomates. Muy entretenida, no se la pierdan el día 5.
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33: Director de continguts.
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33: Sí.
32: Bueno.
31: Dirigir els contenidos, no?
32: Dirigir els contenidos, bueno. 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Me dijo a mi, eh? Que dije, bueno, hauries de posar trailers quan fas una entrevista del trailer o tal. Entonces yo dije, ¿trailers? Pues va a ser un rollo patatero.
31: Pero aparte, bueno. Trailers, si es la radio, es que eso nunca lo acabo de captar.
32: Pues ell, RQR. Llavors jo, pues vamos a poner el trailer, mira, ja veuràs. Bueno, muchísimas gracias, hasta aquí el tráiler.
31: ¡Ay!
32: Para que él no me diga...
31: ¡Ay, cómo me ha gustado! Esto es para que no te diga nada en la continuación.
32: Claro, yo digo el promio, es que claro, un tráiler...
31: Mejor, porque has puesto las imágenes oportunas para que la gente las vea el día 5.
32: La gent ara ja la seva ment fa pam.
31: I aparte, als catalans me tenéis que ayudar muchísimo.
32: Perquè o sea, ho fas en català, més a
31: sí.
32: Més.
31: Y se ha de ver como en Cataluña, Netflix ha de ver que en la zona Cataluña la gente lo ha visto muchísimo por mí.
32: Claro.
31: O sea que os lo pido como favor.
32: Personal.
31: Aunque la película no os guste, la ponéis.
32: Es imposible.
31: Os vais a hacer otra cosa, pero la tenéis puesta en la casa.
32: Exacto, y punto. Y varias vagadas, porque ahora conta todo, ¿no? Si tú
31: que la dejen todo el rato.
32: Todo el rato en bucle.
31: Tú te vas a planchar, ponen la radio, me pone a mí en mudo, pero tú...
32: Que tiri, que tiri, que tiri, que tiri. Exacto, una cosa. Tú vas a insistir que la Mossa d'Esquadra... havia d'estar... ella, aquesta dona, no ho direm, però té un problema personal, ha de retornar a la feina, demana tornar a la feina, li assignen un cas complicadíssim.
31: Ella quiere volver como para distraerse y el chico tomatón que se encuentra, ¿no?
32: Clar, menudo tomatón, sí. I llavors, i ella està ajada, y tú sales ajadísima.
31: Sí, salgo ajadísima. Yo tengo que decir que a las actrices, esto igual es feo que yo lo diga, pero es verdad que a la mayoría nos cuesta salir hechas unos truñacos, porque claro...
32: ¿Ah, sí?
31: Y a mí, mira, me alucina salir lo más fea posible. ¿Sabes por qué? Porque luego voy yo por Carrefour, por Mercadona, por el Almadier, por el Berritas, por el cualquiera, y me dice una señora, es usted muchísimo más guapa en la calle que en la tal. Y digo, por supuesto que claro, sí. La... Yo solo por esto me pongo muy fea en las películas. ¿Sabes lo que te digo?
0: Me parece bien.
31: ¿Te parece bien también?
0: Me parece súper.
31: Claro, sí, claro. Cada vez estamos más cerca.
32: Ahora la sección de Cidés y que la farem, ¿eh? Porque... Yo creo que ella es que nos hace una ella
33: nos hace masterclass, pero me puedo quedar.
32: Pues quedar clar,
31: nos da tiempo, ¿no?
32: Sí, hombre, cariña, ¿dónde heu d'anar ara?
31: No, solo queremos comprar unos dulces para llevar a los chiquillos.
32: Ah, ¿dónde los vais a comprar?
31: En un sitio que hay aquí.
32: Tú tienes hijos también, ¿a la Netflix?
31: No, pero ella tiene unos primos, ella tiene unos primos que queremos llevarle.
32: ¿Y qué dulces vais a comprar?
31: Budú, ¿no?
32: Ah, los bodú, los donuts, molt bé.
31: ¿Te parece bien?
32: Súper. Sí, sí.
31: Vale, Gordi. Porque yo lo que a ti no te parece, es que no lo hago. Si tú me dices ahora mismo, como tú te compras un donut para llevar a Madrid y que el donut no sea de chocolate... ¿De qué chocolate? Del neck, del con leche...
33: Yo, con que no, con que tú ni nadie compre en negocios o empresas que inviertan en Israel, todo bien.
32: Todo bien.
31: Mary, también te digo, eso es oro molido lo que tú dices. Pero es que no sabemos realmente todas las empresas qué tal.
33: Porque hay una app muy buena.
32: ¿Ah, sí?
31: Ahora me la enseñas.
33: Hay una app muy buena que se llama No Thanks.
32: No Thanks.
33: En la que tú pones la marca y sabes si esa empresa colabora o no colabora con Israel.
31: Apúntalo, Daya. Te lo agradezco, Gordi. Porque ahora... Es que hasta es que una Coca-Cola es una mierda tomarla, ¿eh?
32: Claro, una cosa. Ella te has de apuntar... ¿Com és la... Tu no ho has dit.
33: El què?
32: La teva membresia.
33: La meva membresia...
32: Hay que pagar. Es que hay que... Para l'antirracismo hay que pagar. O sea, hay que invertir. ¿Qué es
33: membresia? Una membresia. Tengo una membresia online en la que...
32: Li pots parlar català.
33: Sí. Faig educació antirracista.
32: Clar.
33: Llavors, és una membresia mensual per 29 euros. 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
31: Esta tarda me apunto.
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32: Bueno, a veure, una cosa. Abans de passar a Desiree, tu, que eres una superactriz, quan arribes a un rodatge, ¿puedes meter mano? És a dir, esto no me gusta, esto no sé cuánto.
31: Mira, como estamos hablando de estos tomatones, ¿puedes meter mano? He pensado, digo, tocarle como el culo así a unos chicos y a unas chicas.
32: No, eso no, porque sería ya mi tú y todo, ¿no?
31: No.
32: Pero no, vull dir-te que ja estàs en un punt que dius, home...
31: No, jo no estoy en ningún punt.
32: Quan t'escolten...
31: Bueno, sí creo... No lo sé.
32: Perquè tu tens criteri, eh?
33: Home, has aconseguit posar una actriu, no?
31: Bueno, en algunas cosas sí. Por ejemplo, si hago presiones de eso, de oye, estaría bien que las nuevas generaciones sepan que dentro de cuerpos de policía que se suponen que son como muy catalán, digo, es que hay personas muy catalans que sus familias que han venido de otros lugares a buscarse la vida. Entonces, por favor, más gente, o sea, que la pluralidad sea real, no de pegote.
32: A la ficció, clar.
31: Exacte.
32: I que això és una reflexió. 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
31: No, pero esto... A ver, también os digo, la Netflix te trata oro molido. O sea, yo a mí Netflix me ha puesto rulos que mi casa es más chica que la que me ponen, ¿sabes? O sea, es que esto te lo voy a decir. La Netflix es un grado de exageración. Yo me fui a Ghana a rodar, que por eso te digo que a mí África súper sí, súper sí. No, porque te digo... fue.
32: Menos mal.
31: No, es que África es un lugar muy particular, que hay mucha gente que de repente... Sí,
33: 55 países.
31: 55 países muy... Ghana. Yo te digo Ghana.
33: Bien.
31: Cuando yo llegué a Ghana.
33: Bien.
31: Y esto te lo estaba diciendo porque, espérate, que se me...
32: Por la Netflix la rulot.
31: Netflix la rulot, Ghana. Ghana, un calor que tú te quieres matar. Yo tenía doble de especialista, doble de luces.
32: ¿Qué rodabas a Ghana?
31: Una película se llama Black Beach.
32: ¿Pero eso no se ha estrenado o se ha estrenado ya?
31: Sí, se estrenó hace muchísimo.
32: En 1997.
31: O sea, es lo mejor que me ha pasado en mi vida son los tres meses en Ghana para mí. Con Raúl Arévalo y con Lidia Nené, otra actriz de Girona. De Girona, pero que tenía que hacer de una de Ghana.
32: Yeah.
31: Y ella un miedo en Ghana que se moría. la de Gerona. O sea, que la vida es compleja, ¿no?
0: Sí, tan y tan.
31: Bueno, y esto lo decía yo, vuelvo a preguntarte.
0: Por lo porque, de la
31: ¿ves? Esos son los datos de la menopausia. Bueno, la chica de la doble y tal y cual. Y me daba tanto apuro que la chica pasara un calor tal y le decía, ya me pongo yo. Y claro, a la de los coches, ya me pongo yo, ya lo hago yo. Y estuve a punto de matar a Raúl Arévalo en un coche.
0: ¿Por qué?
33: Por no dejar a la extra.
31: Por no dejar a la extra. Claro. Aurora, que trabaja en el sitio este de... en la Warner, haciendo cosas del coches.
0: Pero
31: porque
0: ya
31: ser especialista de coche mujer, también.
0: Tiene su tema.
31: Otro tema.
0: Bueno, vos sabés que es un tema... Bueno, recordin, ¿eh? Se estrena el 5 de
31: juny. El día 5, por favor.
0: 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Prepárate, porque ya
31: cuéntanos,
0: verás.
31: Cuéntanos, Desiré.
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33: A la ONU,
0: a la
33: UNESCO,
0: al
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31: Por eso conoces a nuestra amiga, porque a ella también la invitan.
0: ¿A quién?
31: A la que me regañó por no te chines.
33: Claro.
0: Es que a Chuen també és otra...
33: Claro, a Nueva York fui porque Chuen estaba de catedrática allí.
0: Catedrática.
31: Es que lo de catedrática nos lo contó cuando fue al programa.
0: Sí, claro.

0: de la Premier League.
1: Correcte.
0: Entonces...
2: Després en parlarem.
3: Que és un dels equips que també vol fitxar...
2: Correcte.
0: Lo que estoy 100% de acuerdo con él, pero es decir, bueno, ¿cómo hizo el Manchester City, si se quiere, para construir un proyecto que sea tentador o atractivo para los nuevos jugadores? Es primero, evidentemente, a fuerza de dinero, y después a fuerza de un proyecto que ganaba.
1: Sí, sí.
0: Porque es todo muy lindo, pero si no ganás estos tipos, si no tienes una vinculación sentimental, que es, en la mayoría de los casos, con el club, y si no gano, no me divierto. Este tipo de jugadores. Sí. Y la realidad es que a Julián le pasa eso. Lo que pueda pasar en 2027-2028, lo que pueda pasar, lo que le prometieron que va a pasar, que ya sabe que no va a pasar. Y también Julián mira a su alrededor y ve un determinado tipo de jugadores y mira enfrente al Barça y mira, claro, también es tentador ir a jugar con Lamine y con Pedri.
3: Sí, sí, sí. No, y está en el césped y ve pasar la pelota. Por
0: claro,
3: lado,
0: y bueno, tío, claro.
4: Y la manera, eso que digo, Juan, y la manera en la que se asocia al Barça, Julián deu pensar...
1: Aquí m'influ.
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0: 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Atlético de Madrid.
1: Sí. Sí.
0: Pues estuvo muy... Tenía mucha prisa por ser Manchester City, y eso Bayús lo sabe perfectamente.
1: Sí, sí. El Barça no hi era, però llavors...
0: ¿Qué?
1: El Barça
0: sí, el Barça estuvo un tiempo antes, ¿no? Cuando...
1: En aquel momento no,
0: porque el Barça no tenía, pero...
4: Ramón Planas lo tenía medio atado
0: por 20 kilos o 25 kilos.
3: Y arriba Ferran, ¿no? ¿No?
0: Sí, porque hay un amigo que lo quería. Sí, baratito llegó Ferran.
1: Sí, també el vola, sí, sí. Pasa que no sé si
0: però el jugador creo que no quiere ir. No, está cómodo.
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0: Pero los tweets del Atlético de Madrid tienen mucho que ver con la dinámica de lo que pasa hoy en día, que no hay consecuencia de decir cualquier cosa. Sí. Porque el Atlético de Madrid, no solamente por el humor este entre lo chabacano y lo torrente, como alguien del club ha mencionado, sino también porque están poniendo algo, como diciendo que se han dicho cosas faltas o filtraciones, que saben perfectamente que eso es mentira. Saben que no son noticias falsas ni filtraciones, que el jugador se quiere ir. Claro, y eso lo tienen perfectamente claro. Sin embargo, no les importa decir públicamente una mentira. Y entonces es que sí, bueno, ¿a qué juega esta gente?
2: Sí, sí.
0: Y eso es lo que pasa hoy, actualmente, con casi todo Florentino Pérez en su comparecencia ahí, así muy, que lo dejó muy bien posicionado para las elecciones y otras cosas más.
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